0: dos amigas y una le digo a la otra, digo, a mí lo que me fastidia es que me cuenten un chiste y me dejen a medias. Dice la otra, digo, pues a mí lo que me fastidia es que me dejen a medias y encima me quieran contar un chiste, tú.
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3: Híjole, dame usted la guitarra, maestro.
4: Sí, señor.
3: ¿Cuándo? Yo no sabía que usted sabía tocar la guitarra, hombre.
4: Ni yo tampoco.
3: Híjole, pero si no tiene cuerdas, hombre. Así cualquiera.
4: Ni falta que hace. Esconderse los dos.
3: Vamos, chaparrito.
4: Sí, señor.
3: Entrémonos aquí. Ya está. Aquí. Póndeseme aquí que el señor Conde le va a entrar a cantar una ranchera.
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mexicana, pero vivo muy lejos de mi familia. Y bueno, sentí que una manera de estar cerca de mi gente era a través de los olores y de los sabores de la comida. Y entonces, bueno, todo esto de sartén quiere decir buen provecho en árabe, y a la mexicana, pues es como esta mezcla entre lo sirio y lo mexicano. Y esto es porque mi familia es originalmente de Damasco y migraron a México a principios del siglo XX. Entonces se llevaron consigo todas sus recetas, toda su cultura culinaria, que es una gran parte, una parte muy importante de nuestra cultura, y se mezcló, o sea, se empezó a mezclar con sabores mexicanos. Entonces, hay recetas que son 100% casi sirias, pero otras que tienen chiles por ahí, algunos sabores mexicanos. Nosotros normalmente siempre comemos nuestra comida siria con aguacate y picante, por ejemplo. Entonces siempre hay esta mezcla. Sí que se utilizan mucho las verduras, por ejemplo, hay muchos platos de verduras rellenas, o sea que se les quita la carnita de adentro y se les rellena de algo más. Hay muchas cosas que se cocinan mucho tiempo en el horno. En general es comida que tiene mucha, mucha preparación. Muchas recetas son de la familia, son familiares, recetas que mi abuela me ha enseñado, que yo voy adaptando también. Yo también me voy haciendo mis inventos, pero siempre como con el toque de los sabores, de las especias, de las pimientas, del comino, de la menta, de todo esto. Esta semana, desde Sartén a la Mexicana, les presentamos medias de alcachofa.

0: Esto es una receta para 8 o 10 porciones y necesitamos 12 corazones de alcachofas frescas, que ahora es temporada, sal al gusto, el jugo de 4 o 5 limones, 500 gramos de carne molida, sin grasa mejor, 3 huevos, media cucharadita de comino y media cucharadita de pimienta, una taza de harina y aceite de maíz. Es, bueno, lo que sea necesario para freír. Entonces, ahora lo que hacemos es, bueno, se lavan las alcachofas, se dejan en un recipiente con agua y con limón para que no se hagan negras, y aparte la carne la revolvemos con uno de los huevos. Le ponemos un poco de sal, le ponemos un poco de comino y de pimienta, y le agregamos un cuarto de taza de harina. Lo mezclamos muy bien y esto es lo que nosotros vamos a hacer, es rellenar con esta carne los corazones de alcachofa. Es importante que no la saturemos mucho para que, bueno, porque como igual va a cambiar toda la estructura del alcachofa, pues para que no se salga todo. Los huevos que nos sobraron los separamos y batimos la clara a punto de turrón, yo creo que aquí también se dice así, y se les incorporan poquito a poco las yemas. Lo que hacemos a continuación es que vamos a pasar las alcachofas ya rellenas con la carne por la harina que nos sobró, y después le vamos a poner el huevo batido. Primero harina y luego el huevo. Esto lo vamos a freír empezando por el lado de la carne con mucho cuidado para que no se salga, y la sacamos, que fría esa partecita de la carne, y la sacamos. Después de esto vamos a hacer una salsa, ¿no?, para podernoslas comer así muy sabrosas, y es una salsa de limón con menta. Realmente es más bien como un caldo. Entonces lo que vamos a hacer es que vamos a prepararnos un caldo vegetal, un caldo de pollo si queremos, y a este caldo le vamos a agregar menta al gusto, le vamos a agregar 3 limones y si podemos le vamos a poner apio cortadito, sal también al gusto. Entonces lo vamos a dejar hervir. Cuando ya esté hirviendo le vamos a agregar las alcachofas, las vamos a dejar un rato. También se le puede agregar, si es el gusto de la gente, un poco de tu puré de tomate, pero normalmente yo lo hago sin el puré, pero igual sabe bien. Se deja hervir, se le agregan las alcachofas para que se suavicen, y bueno, cuando ya estén las alcachofas suavecitas, se apaga y esto se come calientito acompañado con un poco de arroz.
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